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1: Bien, un saludo para el no menos conocido Chato Pistola. ¿Vos de dónde sos?
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3: Bueno, oye, una mezcla de cubano con argentino y...
4: Sí, sí. ¿No? 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
3: Bueno. Vamos con más salsa, con más rumba. Claro que sí, orquesta Conquistar, maestro. Cuando usted quiera.

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0: 6:32.
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0: 7 de la noche con 5 minutos.
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0: María, qué rico.
1: Rico.
2: Bueno, vamos a seguir con la música para todos ustedes. Y ahora nos vamos con Por Ella.
0: Dígame.
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2: 7:33 PM.
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0: 8 de la noche con 2 minutos.
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1: Damas y caballeros pendientes, mira que por ahí anda el pato pipón. No se equivoquen. ¡Ja! El pato.

0: de la noche con 30 minutos.
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0: 9 de la noche con 2 minutos.
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0: 9 de la noche con 31 minutos.
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1: 10 de la noche en punto.
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y a toda la gente del barrio La Candelaria y San Benito Petén. Les enviamos un gran saludo de parte de Sabana Estéreo 100.1. Gracias por preferirnos para comenzar el día con la mejor música.

El trabajo honrado cuesta, claro, cuesta, pero deja satisfacciones para todos los que salen temprano a buscar el sustento diario. Va este saludo de Sabana Estéreo 100.1 y que el día sea productivo y sin contratiempos. Bueno, aquí seguimos en FM y en línea.

desde San Antonio hasta la Cobanerita. Gracias por estar siempre en sintonía con Sabana Estéreo 100.1. Nos alegra mucho contar con ustedes en esta hermosa mañana. Y más música para usted.

0: 5 de la mañana con 31 minutos.
1: 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Feliz jueves, amigos de Sabana Estéreo. Ya casi llega el fin de semana, pero hoy es perfecto para disfrutar y celebrar. Si hoy es tu cumpleaños, esperamos que tengas un día espectacular, lleno de mucho amor y alegría. Aquí en Sabana Estéreo, lo celebramos con la mejor música.

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Y si comienza con buena música, mejor aún. 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

Buenos días, buenos días. Ya estamos despiertos. Sí, ¿tú también ya abriste los ojos? Buenos días. Si todavía te está costando, ¡ánimo, hombre! Sí, ya va amaneciendo. Aquí estamos acompañándote desde temprana hora, mientras te alistas, mientras salís o mientras agarras camino. Poco a poco va arrancando el día. Sin prisa, pero sin pausa. Aquí seguimos haciendo más llevadera esta mañana con música de Sabana Estéreo.

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0: 6 de la mañana con un minuto.
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0: donde estés, como estés, seguimos juntos a través de Sabana Estéreo. Ah, la mañana apenas empieza. Y aquí vamos acompañándoles con música. Y que el día nos rinda y que todo salga bien. Vamos con música.
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Donde hay radio, hay vida. Donde hay música, hay esperanza. Y donde está Sabana Estéreo, está Petén despierto y muy alegre. Es La Potente, sonando fuerte desde las 5 de la mañana. Gracias por la sintonía.

Ánimo, ánimo, ánimo, raza. Aquí Alberto de la Torre, recibiendo tus saludos, dedicatorias y hasta tus chistes al WhatsApp 3190-2412. No se queden, sí, no se queden callados, que yo sigo complaciendo en Sabana Estéreo con las rolas que te prenden, así como esta.

0: Bueno, no hay que correr. Sí, no hay que correr. Hay que avanzar firme, un paso a la vez. Como se pueda, pero sin rendirse. Hoy es un nuevo día, y eso ya es ganancia. Aquí continuamos, acompañándoles en esta mañana que empieza por Sabana Estéreo.
1: 6:30 a.m.
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0: El jueves es un gran día para celebrar la vida. Desde Sabana Estéreo, les enviamos un saludo especial a quienes hoy jueves están de cumpleaños. Que sea un día lleno de mucha alegría, música y mucho amor. Por Sabana Estéreo, por supuesto.

0: Hola jóvenes, buenos días. Jovencitas, buenos días. ¿Qué tal, Petén? Aquí Alberto de la Torre les complace con sus rolas que nos han pedido al teléfono 3190-2412. Gracias por confiar en Sabana Estéreo, la potente. Súbele volumen a tu radio, porque aquí te complacemos.
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El esfuerzo se nota, aunque a veces nadie lo diga. Cada mañana cuenta y cada jornada suma. Para todos, nuestro mensaje es que no se rindan. Sí, no se rindan. Aquí estamos acompañándoles y seguimos adelante con Sabana Estéreo.

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1: 7 de la mañana con 2 minutos.
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2: El jueves es un gran día para celebrar la vida. Desde Sabana Estéreo, les enviamos un saludo especial a quienes hoy jueves están de cumpleaños. Que sea un día lleno de mucha alegría, música y mucho amor. Por Sabana Estéreo, por supuesto. Conquista este día. Y si estudias, estudia con pasión. Sabana Estéreo, la potente, con música, le dice presente.

gracias. Muchas gracias por escucharnos desde Playa Blanca hasta la Altea Belén. Sabana Estéreo 100.1 está contigo. Gracias por elegirnos en esta linda mañana para acompañarte en todo lo que haces. Aquí está más música en tu vida.

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0: Petén ya está despierto, claro, ya está despierto. Se oyen motores, pasos, puertas que se abren, que se cierran. Así empieza el día. Y aquí estamos sonando desde temprana hora, acompañándoles en ese viaje al trabajo. Y si va de paseo, también le acompañamos. Y nos puede escuchar en 100.1 FM y por internet, porque el tiempo avanza y no espera. Bueno, que el día sea siempre muy rendidor para usted. Buen viaje, buen trabajo.
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0: 7 de la mañana con 33 minutos.
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2: Feliz jueves, amigos de Sabana Estéreo. Ya casi llega el fin de semana, pero hoy es perfecto para disfrutar y celebrar. Si hoy es tu cumpleaños, esperamos que tengas un día espectacular, lleno de mucho amor y alegría. Aquí en Sabana Estéreo, lo celebramos con la mejor música.

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2: Bueno, despacio. Sí, despacio, pero con cuidado. Que el día es largo. No hay que pelearse con la mañana. Mejor llevarla con calma y buena actitud. Aquí continuamos acompañándoles con buena música en este arranque mañanero.

0: 8 de la mañana con un minuto.
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7: Es Sabana Estéreo. Buenos días Betén, buenos días familia. ¿Cómo amanecieron? ¿Con quién soñaron anoche? Me da tanto gusto saludarles a todos aquellos que están disfrutando de un cafecito todavía calientito y un desayuno delicioso. Mi saludo muy cordial a todos y todas ustedes. Bienvenidas, bienvenidos a mi corazón, que es el centro de mi universo, y a la frecuencia feliz y contenta, por supuesto, Sabana Estéreo 100.1 FM, que a partir de este momento y hasta en punto de las 12 musicalizaré como cada mañana toda tu música favorita, y para eso tú programas conmigo. ¿Qué te parece? Tú y yo, ¿sí? Juntos. ¡Ah! Eso me encanta más. ¿Qué tal, hermano? Buen día. Me gusta ese chalequito. Me gusta. ¿Cómo estás? Bienvenido. Buenos días, te ves muy bien. Hoy te cortaste el bigote, ¿ah? Por eso no te conocía. Bueno, mi compañero por acá, muchísimas gracias. Bien, te decía que puedes marcar el 3190-2412, 3190-2412. Ese es el enlace para que solicites tu canción y mandes tu saludo con un audio de voz, porque tú eres algo esencial y especial en nuestras programaciones diarias de 8 de la mañana a 12 del mediodía. Alvarito Gutiérrez te saluda y te da la más cordial bienvenida a Sabana Estéreo 100.1 FM en esta super mañana.

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0: gracias por todo.
1: Fue un placer.
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super, super, super mañana con Sabana Stereo 100.1 FM y Alvarito Gutiérrez saludándote cada mañana. La música siempre llega donde estás. Sintonízate con nosotros o conéctate en línea y lleva la radio contigo. Así que marca, marca y manda tu saludo o pide tu canción. 3190-2412. 3190-2412. Estás con Sabana Stereo esta mañana.

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Ay, ay, ay, ay, este rito está caliente, calientito. La radio que te acompaña está aquí. Escúchanos en el 100.1 FM o conéctate en línea participando, escribiéndonos al 3190-2412. 3190-2412, porque tu participación para mí, para todos nosotros aquí en la radio, es importante. Eres parte de nuestra música, eres parte de nuestra vida, eres parte de nuestro diario vivir. Es Sabana Estéreo.

0: 8 de la mañana con 31 minutos.
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2: 9 de la mañana con 2 minutos.
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aquí estoy, soy Alvarito Gutiérrez. Estoy revisando tus mensajes porque la música sigue sonando a tu lado y penetrando en tu corazón en Zapata Estéreo 100.1 también. Por eso te decía que estoy revisando, porque estoy en línea contigo en cualquier parte del mundo. Participa llamando al 3190-2412, 3190-2412 de Sabana Estéreo.

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Hola, hola, buenos días a todos. Gracias por permitirme ser tu gran acompañante. 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

0: 9:32.
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6: ¿Cómo va esa mañana? Alvarito Gutiérrez en Sabana Stereo, llevándote lo mejor de la música para que el trabajo sea más ligero o el almuerzo más sabroso. Vamos con todo hasta las 12.

buenas mañanas, buena música, buen ritmo en Sabana Estéreo. La música no se detiene. 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
4: 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Buenos días, gente bonita del Petén. Yo soy Alvarito Gutiérrez, acompañándote esta mañana con la música que te hace sonreír. Mientras preparas el almuerzo, qué delicia, o sigues con tu día, vamos con todo. Pero no olvides, no te desanimes, aprende a comenzar y a recomenzar. Es Sabana Estéreo 100.1 FM para el Petén y el mundo.
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0: 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Sabana Estéreo 100.1 FM y también estamos en línea, o sea, en internet, para que no te pierdas ni una sola canción. Participa, saluda o pide tu tema favorito escribiendo al 3190-2412. 3190-2412, familia. Seguimos contigo esta mañana.
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0: Sabana Stereo. 10 de la mañana con 2 minutos.
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¿Estás en la cocina o en la oficina? 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Aquí seguimos hasta las 12 sin parar.

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Seguimos trabajando, seguimos avanzando. Aquí está Alvarito Gutiérrez contigo a través de Sabana Estéreo 100.1 FM. Escúchanos en tu radio o en línea, estés donde estés y con quien estés. 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

0: 10 de la mañana con 30 minutos.
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6: 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Dile a tu novio, a tu primo, a tu sobrino, a tu tío, a tu papá, a tu novio, a tu esposo, que Sabana Stereo está también online. 100.1 FM. Claro, pide tu canción, manda tu saludo al 3190-2412. 3190-2412. Y seguimos contigo esta mañana, acaparando y llenando tu corazón con música.

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No, no, no, no. No, no, no, señor. La mañana continúa y avanza. Y Sabana Estéreo sigue contigo. Ya sea que estés en casa o en el trabajo o en camino, aquí estamos para acompañarte con buena música y buena vibra. Escúchanos en Sabana Estéreo 100.1 FM o también en línea, de donde estés. Si quieres saludar, pedir tu canción o mandar un mensaje, escríbenos al 3190-2412. 3190-2412. Escríbelo, anótalo. Seguimos juntos haciendo historia y haciendo más liviana tu mañana.

0: 11 de la mañana, 5 de la tarde.
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0: mañana con 30 minutos.
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Seguimos a tu lado esta mañana. Sabana Estéreo 100.1 FM, también nos encuentras en línea. Escríbenos, escríbeme ya, escríbeme por favor. 3190-2412, 3190-2412, para atenderte con gusto y complacerte con tu música. Solo en Sabana Estéreo, desde Petén.

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0: 12 del mediodía, 5 de la tarde.
1: Cuando las cosas son bonitas y agradables, el tiempo vuela, se pasa pronto. Amigos y amigas del Petén, muchísimas gracias por esa sintonía que me han prestado durante 4 horas, donde ustedes y yo hemos programado la mejor música para pasarla súper, súper, súper bien aquí en el Petén. Se quedan en compañía de Sabana Estéreo 100.1 FM y, por supuesto, yo les agradezco la sintonía y, con el permiso de todos ustedes, yo paso a retirarme. Buen provecho, buenas tardes.
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0: 12 del mediodía con 30 minutos.
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Cuentan los abuelos que no hay cosa más alegre que una fiesta con marimba y gente bailando descalza. Porque los pies tocaban la tierra vibraba con la marimba y todos se volvían uno con la música. Por eso los bailes de antes eran mejores, decía mi abuela, porque se bailaban con alma, no con zapatos.

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La marimba me lo anunció, como si la tierra misma hubiera querido celebrar con nosotros.

0: 12 del mediodía con 59 minutos.
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1: Buenas tardes, bienvenidos a la primera emisión de Noti Noticias, las noticias que marcan el acontecer regional, nacional e internacional. Llegamos a ustedes con la fuerza de tres potentes medios de comunicación para Petén a través de Sabana Estéreo en el 100.1, para el departamento de Baja Verapaz a través del 91.5 de Salamá Estéreo y en Alta Verapaz a través de Estéreo Hits en el 96.7. Iniciamos presentándole los titulares para la presente emisión.
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2: Empresario Aníbal Lazo asesinado a balazos en su proyecto de lotificación en San Benito, Petén.
1: Colisión entre dos motoristas deja a dos personas heridas en Rabinal. Vecinos denuncian pilotos irresponsables.
2: Congreso amplía hasta el mes de diciembre plazo para pago de impuesto de circulación y exonera multas e intereses.
1: Selección Sub-20 enfrenta a México en duelo decisivo por el boleto al Mundial de Azerbaiyán y Uzbekistán.
2: Esta y otras noticias a través de la primera emisión de Noti Noticias por las estaciones que conforman Corporación Radial del Norte.
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1: Iniciamos con el contenido de la información y saludamos ya a los cobaneros que se encuentran en su feria titular en honor al patrono Santo Domingo de Guzmán y correspondió el turno a los estudiantes del nivel medio en lo que fue el inicio de estos desfiles. Iniciamos presentándole la información recabada para este día. Dos mujeres resultan gravemente heridas tras accidente. El día de ayer, la compañía de bomberos voluntarios con sede en Táctica Alta Verapaz informó sobre un hecho de tránsito registrado en el kilómetro 184.5 de la ruta de las Verapaces a inmediaciones de Restaurante Esmeralda.
2: En el percance se vieron involucradas dos mujeres que se conducían a bordo de una motocicleta, decimos, y sobre todo las cuales fueron colisionadas por un vehículo cuyo conductor se dio a la fuga de lugar tras el impacto.
1: Socorristas del casco negro se desplazaron a bordo de las unidades 1447 y 1572 para brindarles atención prehospitalaria debido a que ambas víctimas presentaban traumas de cráneo múltiple, laceraciones y posibles fracturas en distintas partes del cuerpo. Fueron trasladadas de emergencia hacia la consulta del Instituto Guatemalteco de Seguridad Social en la ciudad de Cobán para su evaluación y tratamiento médico.
2: Seguimos con más información a través de Noti Noticias. Estamos en la 1:08. Accidente de tránsito deja 3 personas heridas. El comunicador Guillermo León informó este día sobre un accidente de tránsito registrado en horas de la mañana sobre la calle principal, frente a la antigua tienda La Cobanerita, en el municipio de San Benito, Petén.
1: Elementos de bomberos voluntarios acudieron con prontitud al lugar del percance para brindar los primeros auxilios. Los socorristas atendieron en el sitio a 3 personas que resultaron con lesiones tras la colisión, entre las cuales se encontraba una menor de edad que era trasladada a bordo de una motocicleta hacia un centro educativo.
2: Vecinos y conductores que circulaban por el sector del barrio El Porvenir explicaron que dicho tramo presenta un alto flujo de vehículos durante las primeras horas del día, especialmente entre las 7 y 8 de la mañana, debido al traslado de estudiantes. Asimismo, señalaron que en el área se observa constantes imprudencias como el exceso de velocidad, la distracción por el uso de teléfonos celulares al manejar y el mal hábito de circular en sentido contrario en calles de una sola vía.
1: Ante el peligro continuo, pobladores solicitaron a las autoridades correspondientes a la colocación de reductores de velocidad o a la instalación de semáforos para ordenar el tránsito y evitar futuros accidentes.
2: Seguimos con más información. Accidente vial entre dos mototaxis deja 2 personas heridas. Este día se informó sobre un accidente vial registrado en la esquina de la tienda de Doña Olimpia, en la zona número 4 del municipio de Rabinal de Baja Verapaz, donde dos mototaxis colisionaron.
1: Elementos de bomberos voluntarios acudieron de inmediato al lugar del percance para prestar los primeros auxilios a las personas afectadas. Tras brindar la atención correspondiente, los socorristas trasladaron hacia la emergencia del centro de salud local a una menor de edad y a una mujer adulta, quienes presentaban golpes y lesiones en distintas partes del cuerpo a causa del impacto.
2: Pobladores del sector señalaron que varios pilotos de este tipo de transporte circulan de forma irresponsable, a excesiva velocidad, sin experiencia, sin licencia de conducir o incluso bajo los efectos del alcohol. Ante el constante riesgo que esta situación representa para pasajeros y peatones, vecinos solicitaron a las autoridades locales y a la Policía Municipal de Tránsito reforzar la vigilancia en las calles para regular el servicio y evitar nuevos accidentes.
1: Trece horas con 10 minutos, colisión de camión contra muro deja a un hombre herido. Este día la estación de bomberos municipales departamentales con sede en el municipio de Tucuru en el departamento de Alta Verapaz informó sobre un hecho de tránsito registrado en el sector del Cantón La Playa, en la salida hacia la ruta del Polochic.
2: En el lugar, un camión liviano marca Hino color blanco con placas comerciales 643 BKD colisionó contra el muro perimetral de una vivienda. De acuerdo con los reportes preliminares, el impacto ocurrió luego de que el conductor del vehículo supuestamente se quedara dormido al volante.
1: A bordo de la unidad AD-119, los rescatistas se movilizaron hacia la zona e interceptaron en el trayecto a un vehículo particular que trasladaba al piloto del camión identificado como Lorenzo Koch, de 44 años de edad, originario y residente del caserío San Francisco en el municipio de Senaú.
2: Los paramédicos le brindaron atención prehospitalaria debido a que presentaba un trauma expuesto de peroné en la pierna izquierda. Posteriormente, el paciente fue ingresado al centro de atención permanente del municipio de San Miguel Tucurú y, dada la gravedad de la lesión, fue referido hacia el hospital distrital del municipio de Santa Catalina La Tinta para continuar con su atención médica.
1: Está usted en sintonía de Noti Noticias. Volcadura de tráiler genera densa columna de humo. Este día se informó sobre un aparatoso accidente de tránsito registrado alrededor de las 10 de la mañana en el kilómetro 65 de la ruta al Atlántico, en el sector conocido como la Chifurnia, en jurisdicción del municipio de Guastatoya, El Progreso.
2: En el lugar, un transporte pesado compuesto por una cabina azul oscuro con placas comerciales 583 BHN y un contenedor blanco que se dirigía hacia Puerto Barrios volcó a un costado de la carretera tras sufrir aparentes fallas mecánicas. Tras el impacto en la curva, la unidad comenzó a desprender una abundante y densa columna de humo blanco que cubrió el tramo carretero, reduciendo significantemente la visibilidad para los automovilistas que transitaban por el área.
1: Al punto del percance acudieron socorristas de los bomberos municipales departamentales de la estación 111 de San Arate a bordo de las unidades RD-115 y BD-46. Los paramédicos brindaron atención prehospitalaria al conductor del tráiler identificado como Clemente Álvarez, de 38 años de edad, originario de Chiquimulía, Santa Rosa, quien vestía camisa gris con mangas negras y pantaloneta azul, mientras siendo atendido por una fuerte crisis nerviosa.
2: Actualmente, elementos de la Policía Municipal de Tránsito mantienen conos de señalización para regular el paso vehicular de forma parcial por un solo carril. Sin embargo, se prevé que en las próximas horas se realicen las maniobras de grúa para retirar la pesada estructura, lo cual provoca el cierre temporal de ambos sentidos de la vía, por lo que se recomiendan a los conductores planificar su viaje y tomar precauciones.
1: Bueno, y se reporta la agresión de un hombre a golpes. Este día los bomberos voluntarios del municipio de Táctica en el departamento de Alta Verapaz informaron sobre una agresión física cometida en contra de un hombre de 42 años de edad, quien fue afectado y atacado de forma imprevista por un desconocido sin que se registrara alguna discusión previa.
2: De acuerdo con el reporte emitido por los socorristas, la víctima sufrió heridas leves en el rostro y en distintas partes del cuerpo. Elementos de la institución acudieron a la emergencia a bordo de la unidad 1572 para brindarle los primeros auxilios y lograr su estabilización. Tras realizar la evaluación médica correspondiente, el personal paramédico determinó que el afectado no ameritaba ser trasladado a ningún centro de salud o centro asistencial.
1: Entre los vecinos del municipio surgió incertidumbre debido a que el informe inicial no precisó la dirección exacta de donde ocurrió la agresión. De igual manera, pobladores expresaron inquietud por el incremento de hechos de violencia que alteran la tranquilidad en el sector, mientras que algunas personas indicaron haber visto al afectado durante la mañana caminando por la localidad, acompañado de una mascota en estado de desnutrición.
2: Con esta información nos vamos a la primera pausa comercial para luego retornar con más noticias a través de la primera emisión de Noti Noticias por las estaciones que conforman Corporación Radial del Norte.
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1: Estamos de vuelta con más información a través de Noti Noticias, gracias a las emisoras que conforman Corporación Radial del Norte. Complicaciones en el tránsito vehicular por obstrucción de microbuses. Este día se informó sobre un fuerte congestionamiento vehicular registrado en las inmediaciones del Centro Comercial Plaza Magdalena sobre la principal vía del municipio de la cabecera departamental. De acuerdo con los reportes de conductores que transitaban por el sector, la complicación en el paso ocurrió cuando dos microbuseros blancos del Servicio de Transporte Urbano detuvieron su marcha de forma paralela en la calle, bloqueando parcialmente el carril y obstaculizando el avance de automóviles y motocicletas. Esta situación generó largas filas de vehículos y demoras para las personas que se dirigían a sus destinos.
2: Pobladores de la localidad indicaron que este tipo de desorden ocurre con frecuencia debido a la competencia por abordar pasajeros y a la permanencia prolongada de los transportistas en la parada. Por otro lado, vecinos señalaron que el espacio designado para abordar las unidades resulta insuficiente ante la cantidad de buses que circulan y sobre todo suma a la que se añade el aumento del flujo de vehículos motivado por las distintas actividades de la feria en la cabecera departamental.
1: Ante el constante caos vial, ciudadanos expresaron su malestar por la falta de control e intervenciones de la Policía Municipal de Tránsito para sancionar a los conductores que se detienen a media calle u obstaculizan el paso. Y ahora que se mencionaba el tema de la feria, sería interesante que usted pues busque rutas alternas y sobre todo tomar en cuenta que los desfiles están iniciando a las 8 de la mañana, por lo que si usted va a dirigirse hacia su destino o bien hacia su empleo, pues debe de salir de casa un poquito antes para evitar que se congestionen las rutas principales o, como bien lo indicábamos, buscar rutas alternas.
2: Tenemos más información a través de Noti Noticias, Jornada de Salud Integral y Prevención. Este día, el personal del Centro de Atención Permanente del municipio de Purula Baja, Verapaz, coordinó y desarrolló una jornada de atención médica integral en las instalaciones del puesto de salud de la comunidad Cibijá, con el propósito de acercar los servicios básicos de salud y prevención a las familias de la localidad.
1: Durante la actividad, trabajadores de la salud impartieron un plan de educación enfocado en la prevención del sarampión, orientado a asistentes sobre las medidas de cuidado y la importancia de completar los esquemas de vacunación. De igual manera, se ofreció atención prenatal y seguimiento periódico a las mujeres gestantes para garantizar un control maternal adecuado.
2: Asimismo, como parte de las acciones dirigidas a la niñez, se realizó la evaluación de peso y talla a niños menores de 5 años. Para ello, el personal capacitado utilizó balanzas de suspensión para registrar el desarrollo físico de los lactantes y prevenir cuadros de desnutrición en la comunidad.
1: De forma complementaria, el puesto de salud brindó consultas médicas generales, entrega de tratamientos y actualización de carnets de control a vecinos, adultos y jóvenes que acudieron a la cita.
2: Más información a través de Noti Noticias. Estamos en la 1:23 p.m. El director del Instituto Emilio Rosales Ponce comparte su satisfacción por la participación de más de 150 estudiantes en el desfile de preferia, organizado en bloques que incluyen gobierno escolar, abanderados, reinas bailarinas, banda y abanderados, mostrando la fuerza y tradición del establecimiento. Escuchemos la siguiente nota gracias a la cobertura de nuestro compañero Luis Durini.
4: Nosotros nos sentimos bastante satisfechos y contentos de estar participando en este desfile de preferia, porque estamos antes de ir, todavía falta para la feria. Creo que es una participación que siempre, como usted muy bien lo dice, el pueblo espera la presentación del Emilio Rosales Ponce. Hoy estamos acá de una forma totalmente diferente a como lo hemos hecho otros años. Hoy salimos directamente de una forma rítmica, con un bloque de aproximadamente 150 jóvenes divididos en tres bloques: nuestro grupo de gobierno escolar, abanderados, nuestras reinas, luego viene la parte musical con nuestras bailarinas, la banda y un grupo banderolas que hacen la presentación oficial de Emilio Rosales Ponce. La casa de estudios de Emilio Rosales Ponce sigue siempre albergando a estudiantes de no solamente del departamento, sino de otros departamentos aledaños al nuestro, que vienen por la trayectoria de nuestra casa de estudio, pues vienen a seguir su formación académica acá con nosotros. Tradicionalmente, el 1 de agosto le corresponde al ciclo básico hacer la presentación de su mosaico. Esta vez pues tenemos una presentación muy diferente, que creemos pues también que sabemos de que el pueblo está esperando al final del desfile la presentación de este mosaico, y pues en este año no va a ser la excepción.
5: ¿Podríamos adelantar algo? ¿Cuál será el mensaje que ustedes van a dar a conocer por medio del mosaico?
4: Vamos a hacer una línea más o menos pensando en los 80, en los años que cumple el COBAN.
1: Trece horas con 24 minutos, hospital informa sobre cierre temporal de consulta externa. El día de ayer, el Hospital Regional de la Ciudad de Cobán informó sobre la suspensión temporal de atención en sus áreas administrativas y de consulta externa con motivo de la celebración de la Feria Patronal en honor al patrono Santo Domingo de Guzmán.
2: El Centro de Salud detalló que el próximo martes 4 de agosto de este año 2026, la consulta externa, la unidad de atención integral y el área de administrativa permanecerán cerradas. Las actividades laborales y la atención a los usuarios de estas áreas se reiniciarán, decimos, el próximo miércoles 5 de agosto de este año 2026 en su horario habitual.
1: Es importante mencionarles que a la vez las autoridades del hospital aclararon que los servicios de emergencia y encamamiento no interrumpirán su labor, manteniéndose activos de lunes a domingo las 24 horas del día. De igual manera, los horarios de visita para los pacientes internados se mantendrá de forma normal según el protocolo de cada área.
2: Para cualquier duda o consulta, el hospital recuerda sus canales de atención ubicados en la octava calle 1-24, zona 11 de Cobán, Alta Verapaz. El número telefónico 2509-6100 y el correo electrónico hospitalcoban@mspas.gov.gt. Toda la información a través de esta notificación.
1: Continuamos con más información. Asesinan a balazos a empresario en proyecto de notificación. El día de ayer se informó sobre un incidente armado que le quitó la vida al empresario Aníbal Lazo, de 55 años de edad, en el terreno de la notificación ubicado, decimos, en el caserío Belén y la aldea San Antonio, en el municipio de San Benito, en el departamento de Petén.
2: De acuerdo con los datos recopilados, dos hombres que se movilizaban a bordo de una motocicleta llegaron al terreno aparentemente estar interesados en la compra de un lote. Uno de los individuos llevaba casco de protección y el otro no. Segundos después de entablar conversación con el propietario, los desconocidos dispararon en repetidas ocasiones contra él, provocándole heridas de gravedad que le causaron la muerte de forma inmediata antes de darse a la fuga.
1: Al sitio acudieron agentes de la Policía Nacional Civil en la patrulla 121 para resguardar la escena en el área correspondiente a un terreno rocoso delimitado con postes de concreto y alambre de púas. Fue acordonado con lazo amarillo a la espera de los fiscales del Ministerio Público para las diligencias correspondientes y el levantamiento del cuerpo. En las cercanías también se hicieron presentes familiares de la víctima, vecinos de la localidad y representantes del Consejo Comunitario de Desarrollo.
2: El crimen causó indignación entre los pobladores, quienes recordaron a la víctima como una persona trabajadora y de bien. Diversos sectores de la comunidad expresaron su preocupación ante la falta de avances en las investigaciones de hechos violentos en la zona y además exigieron a las fuerzas de seguridad un trabajo efectivo para evitar que el caso quede en la impunidad. Además, surgieron comentarios entre los vecinos que señalan posibles rivalidades comerciales o envidia relacionadas con el desarrollo de proyectos como posible causa del ataque.
1: Y les recordamos que puede seguirnos A través de nuestra plataforma digital en Facebook, búsquenos como Noti Noticias. Capturan a tres hombres con tres pistolas ilegales. El día de ayer, la Comisaría 62 del Departamento de Petén, la Policía Nacional Civil, informó sobre la captura de tres hombres que portaban tres armas de fuego de forma ilegal en la aldea San Antonio, jurisdicción del municipio de San Benito.
2: Agentes de la División de Fuerzas Especiales Policiales realizaron la detención de Eric, de 31 años de edad, Álvaro, de 33, y Elvin, de 32. Al momento de la inspección, las autoridades les decomisaron tres armas de fuego de tipo pistola, una con una marca reconocida, con cubierta superior plateada y cuerpo negro, acompañado de cuatro cargadores y 63 municiones. Una segunda pistola marca de una marca reconocida también, de color niquelado, con su respectivo cargador, además 88 municiones, y una tercera pistola también de una marca reconocida, con un cargador, 16 cartuchos útiles, haciendo un total de 10 cargadores y 167 municiones decomisadas.
1: Al solicitarle la documentación, los tres hombres indicaron que no contaban con la licencia de portación respectiva, por lo que fueron puestos a disposición de los tribunales correspondientes para resolver su situación jurídica.
2: Los pobladores de la zona resaltaron la intervención de las fuerzas especiales y señalaron que en la ruta hacia la aldea San Antonio ocurren asaltos de forma frecuente, agregando que en distintas comunidades circulan personas armadas sin documentos para intimidar a los vecinos, y sospechando que los aprehendidos podrían estar relacionados con ataques delictivos recientes en la región.
1: Gracias por estar en sintonía de Noti Noticias. Hacemos una breve pausa comercial. Enseguida retornamos con más información.
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2: Seguimos con más información a través de Noti Noticias. Capturan a dos jóvenes con dos escopetas ilegales. El día de ayer, la Comisaría 62 de la Policía Nacional Civil informó sobre la captura de dos hombres que portaban armas de fuego de forma ilegal en el interior del Parque Nacional Tikal, ubicado en el municipio de Flores.
1: Elementos de la División de Protección a la Naturaleza realizaron la detención de Jesús, de 21 años de edad, y Jonathan, de 22. Durante la inspección, los agentes de le decomisaron dos armas de fuego tipo escopeta de color negro, una de ellas con correa de tela, además de 18 cartuchos útiles de color amarillo.
2: Al solicitarles la documentación correspondiente, ambos hombres indicaron que no contaban con la licencia de portación emitida por las autoridades. Debido a esta situación, los dos detenidos fueron trasladados y puestos a disposición de los juzgados correspondientes para solventar su situación legal.
1: La institución policial indicó que mantienen patrullajes constantes en el sector con el fin de resguardar el patrimonio natural y reforzar la seguridad en la zona protegida del departamento de Petén.
2: Tenemos más información, estamos a 25 minutos de las 14 horas, hurtan motocicleta estacionada en la vía pública. Este día, según la información que se maneja a través de Noti Noticias, principalmente en el municipio de Santa Cruz, Verapaz, informó sobre el hurto de una motocicleta que se encontraba estacionada en la vía pública en el sector Las Cabritas, del barrio Los Ángeles, en el municipio de Santa Cruz, Alta Verapaz.
1: El suceso ocurrió durante la madrugada de este jueves 30 de julio, aproximadamente a eso de las 12:50 horas. Según imágenes de la cámara de seguridad del área, un hombre que vestía una chumpa con detalles reflectivos, pantalón oscuro y gorra, se acercó al vehículo parqueado junto a un muro, procediendo a maniobrarlo, y se lo llevó caminando sobre la calle.
2: Vecinos y pobladores del municipio manifestaron su inquietud ante este hecho, señalando que en días recientes se han reportado otros robos a viviendas en barrios cercanos, donde personas desconocidas han sustraído objetos como cilindros de gas.
1: Debido a esta situación, residentes sugieren la necesidad de organizarse por sectores para realizar vigilancias comunitarias, al mismo tiempo que solicitan un incremento de los patrullajes nocturnos de la policía y recomiendan a la población evitar dejar sus vehículos en la calle sin medidas de seguridad.
2: Seguimos con más información. En el plano departamental, mantienen bloqueo y retención de personas. Este día se informó sobre una situación de alta tensión y bloqueo vehicular en la comunidad de Chulac, municipio de San Antonio Senaú de Alta Verapaz, donde pobladores del sector impiden el paso de vehículos en demanda de justicia por el fallecimiento de la joven Vanessa Choc.
1: Durante las acciones de protesta, los manifestantes mantuvieron retenidos al padre y al hermano menor del líder comunitario, Alfonso Ich, a quien exigen presentarse en el lugar como condición para liberar a sus familiares. La zona permanece en un ambiente de restricción, ya que los pobladores impidieron el ingreso de los elementos de la Policía Nacional Civil y prohibieron la realización de transmisiones en vivo a medios de comunicación y particulares. En el lugar se observa el camión principal de terracería bloqueado. Se observa el camino principal de terracería bloqueado con motocicletas atravesadas y ramas, además de la presencia de humo en el sector, lo que paralizó la circulación hacia el municipio de Cabón.
2: Ante este escenario, un contingente con autopatrullas de la Policía Nacional Civil, entre las unidades AB-121 y AB-141, acompañadas por personal de fuerzas especiales equipado con cascos y escudos, así como elementos del Ejército de Guatemala, fueron observados desplazándose por la cabecera municipal de Panzós y concentrándose a la altura de una estación de servicio en el cruce de Telemán para dirigirse hacia la zona del conflicto.
1: Por un lado, hay ciudadanos que exigen a las autoridades que el caso de la joven fallecida no quede en la impunidad y se esclarezcan las causas de su muerte. Por otro lado, diversos sectores rechazan las medidas de hecho, señalando que las retenciones de personas y el cierre de rutas son actos fuera de la ley, por lo que piden que el caso sea resuelto por la institución correspondiente y mediante los peritajes del Instituto Nacional de Ciencias Forenses.
2: A nivel nacional, estamos a 22 minutos de las 14 horas. La profesora Noemí, directora del recién aperturado INEU Rosario, compartió su entusiasmo por participar en los desfiles en honor a Santo Domingo de Guzmán. Escuchemos la siguiente nota gracias a la cobertura de nuestro compañero Luis Durini.
7: participando en la feria de Cobán con el INEV Rosario, pues muy contentos de poder participar, ya que el instituto fue aperturado este año, ¿verdad? Entonces, para que la población conozca que el INEV está funcionando en la Plata de Rosario, pues contamos con 48 alumnos inscritos y los 48 están participando en este desfile. Estamos ubicados en Ruta Chisec, al kilómetro 227, Aldea del Rosario. Tenemos 4 docentes que atienden a los estudiantes. Pues representa mucho orgullo y entusiasmo porque para que los alumnos ellos puedan ser partícipes de esas actividades, ¿verdad? Y no quedarse allá, sino que es actualizarse y ver lo que hay aquí dentro.
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1: Guatemala supera las 15 medallas en Santo Domingo. La delegación guatemalteca continúa destacando los Juegos Centroamericanos y del Caribe de Santo Domingo 2026 al superar las 15 medallas en distintas disciplinas. El país reafirma su crecimiento deportivo y su presencia en una de las competencias más importantes de la región, con actuaciones que reflejan disciplina, perseverancia y talento de los atletas nacionales. Entre las disciplinas que han aportado preseas, figura el taekwondo, la natación, el bádminton y el patinaje, con figuras como Faberson Bonilla, Alejandra Higueros y Kevin Cordón, encabezando la actuación más memorable. La diversidad de deportes en los que respecta al país de Guatemala ha logrado destacar evidencia y un avance integral y una base deportiva cada vez más sólida, inspirando a nuevas generaciones que sueñan con representar al país en escenarios internacionales.
2: Cada medalla conquistada simboliza esfuerzo, sacrificio familiar y sobre todo pasión por el deporte. Con competencias aún por disputarse, la delegación nacional mantiene vivas sus aspiraciones de seguir sumando preseas y alegrías para Guatemala, que celebra un presente deportivo esperanzador y sobre todo reconoce el trabajo de sus atletas por dejar en alto el nombre de la nación en el ámbito regional.
1: Pero siempre en los deportes, Eric Gordillo logra oro con récord en Santo Domingo. El nadador guatemalteco Eric Gordillo hizo historia en los Juegos Centroamericanos y del Caribe Santo Domingo 2026 al conquistar la medalla de oro en los 400 metros combinado individual, estableciendo además un nuevo récord de la competencia. Según informó el Comité Olímpico Guatemalteco, su actuación lo consolidó como una de las grandes figuras de la jornada en la natación.
2: El triunfo representado, la segunda medalla de Gordillo en estos juegos, luego de haber obtenido también el bronce en los 200 metros combinado individual. Además, el COB celebró su desempeño con un mensaje emotivo: cada brazada lo llevo en la gloria, destacando el esfuerzo y la disciplina que lo llevaron a lo más alto del podio.
1: Con esta victoria, Guatemala continúa ampliando su cosecha de medallas en Santo Domingo 2026, donde ya suma 28 preseas y se ubica en el sexto lugar del medallero general. La delegación nacional vive una participación histórica, marcada por jornadas memorables y el crecimiento sostenido del deporte guatemalteco en el ámbito regional.
2: Seguimos con más información. Antigua y Xelajú debutan con derrota en Copa Centroamericana. Los equipos guatemaltecos Antigua GFC y Xelajú Mario Camposeco iniciaron con tropiezos su participación en la Copa Centroamericana de CONCACAF 2026. Al perder en sus estrenos internacionales, Antigua cayó 2-1 ante Alianza El Salvador. Mientras tanto, Xelajú fue derrotado 1-0 por Alajuelense en Costa Rica. Ambos conjuntos deberán recuperarse en sus próximos compromisos para mantenerse en la lucha por los dos boletos disponibles en cada grupo hacia los cuartos de final.
1: En el estadio Cuscatlán, Alianza abrió el marcador al minuto 30 con el gol de Harold Osorio. Antigua logró empatar gracias a Óscar Castellanos al 76, pero Williams Parra sentenció el partido al 85, pese a dominar la posesión y generar más remates. El equipo colonial no logró concretar sus oportunidades. Por su parte, en el estadio Alejandro Morera Soto, Xelajú resistió gran parte del encuentro, pero un potente disparo de larga distancia de Ronaldo Cisneros al minuto 75 dio la victoria al Alajuelense.
2: Antigua integra el grupo B junto con Herediano de Costa Rica, el Maratón de Honduras, el Real Estelí de Nicaragua y también el equipo de Alianza. Y también dentro de esta agrupación, también el Real Estelí, el próximo 4 de agosto, cuando se enfrente a el Xelajú Mario Camposeco, parte del grupo A con Alajuelense, además Plaza Amador, Luis Ángel Firpo y el equipo Diriangen. Descansará en la segunda jornada y volverá a jugar el 11 de agosto frente a Plaza Amador en Panamá. La fase de grupos se disputará a una sola vuelta y solo los dos primeros lugares avanzan a cuartos de final. El último representante guatemalteco en debutar será Municipal, que enfrentará este jueves hoy al Cartaginés de Costa Rica en el estadio El Trébol.
1: Y siempre de la participación de Guatemala a nivel internacional, Guatemala enfrenta a México en duelo decisivo del premundial sub-20. La selección sub-20 de Guatemala disputa este jueves 30 de julio su tercer y último partido de la fase de grupos del premundial de la CONCACAF, enfrentando a México en un duelo clave para sus aspiraciones a clasificar en el mundial sub-20 de Azerbaiyán y Uzbekistán 2027. El encuentro se jugará en el estadio Cuauhtémoc de Puebla y comenzará a las 19 horas de horario guatemalteco.
2: El equipo dirigido por Sebastián Vini llega con 3 puntos producto de su derrota ante Costa Rica y su victoria frente a Antigua y Barbuda. Con una diferencia de goles de +3, México por su parte lidera el grupo B con 6 puntos tras vencer a ambos rivales. En este torneo clasifican a los cuartos de final los dos primeros lugares de cada grupo y los dos mejores terceros en la tabla general. La azul y blanco se juega su pase a la siguiente ronda y buscará sorprender al favorito del grupo en un duelo de alta intensidad. Con esta información, estimados amigos, nos vamos a la última pausa comercial para luego retornar con más información a través de Noti Noticias.
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2: Seguimos con más información a nivel nacional. Estamos a 11 minutos de las 14 horas. El analista climático Cleofas Kulajai del Instituto Nacional de Sismología, Vulcanología, Meteorología e Hidrología nos brinda la información climática para este día, jueves 30 de julio del presente año.
10: Desde el Centro de Monitoreo les presentamos las condiciones meteorológicas para este día, jueves 30 de julio de 2026. Como se puede observar en el siguiente mapa, no existe algún sistema meteorológico que podría afectar directamente al territorio nacional. Sin embargo, se espera el leve ingreso de humedad desde ambos litorales, por lo que se pronostica para este día que se presenten lluvias acompañadas de actividad eléctrica en horas de tarde y noche sobre las regiones de Occidente, Boca Costa, así como Franja Travesal del Norte y Petén. En cuanto a las temperaturas máximas, para este día se podrían presentar temperaturas entre los 35 a 37 grados Celsius sobre las regiones del Norte, Caribe, Valles de Oriente, así como Boca Costa y Pacífico. En el altiplano central, las temperaturas podrían alcanzar los 27 o 28 grados y en Occidente las temperaturas oscilarían entre los 23 a 26 grados Celsius. El sol salió a las 5 horas con 45 minutos y se ocultará a las 18 horas con 33 minutos. Para mantenerse informado, les hacemos la invitación a que visite la página oficial de Insibume, así como nuestras redes sociales.
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1: Estamos a 10 minutos de puntualizar las 14 horas. Congreso elimina el IUSI para viviendas. El Congreso de la República aprobó el decreto 18-2026 que reforma la ley de impuesto único sobre inmuebles y elimina el pago de este impuesto para las viviendas de uso habitacional y mixto, beneficiando a miles de familias guatemaltecas. La normativa respaldada por 120 diputados establece que los inmuebles destinados a actividades comerciales sí deberán pagar el impuesto con una tasa de 9 por millar sobre su valor imponible, mientras que las viviendas de la tasa será de 0. La reforma incluye un artículo que define la vivienda habitual como el inmueble destinado principalmente a residencia permanente del contribuyente y su núcleo familiar, permitiendo actividades económicas lícitas de pequeña escala sin perder su carácter habitacional. Además, se aprobó que las municipalidades no podrán condicionar servicios básicos como agua, basura o alumbrado al pago del IUSI, y se establecieron mecanismos de compensación financiera para las comunas mediante transferencias del Ministerio de Finanzas Públicas.
2: Durante el debate, algunos diputados celebraron la medida como un alivio económico para los hogares, mientras otros advirtieron que el incremento de la tasa para comercios podría afectar a pequeños negocios y cultivos. La ley entrará en vigencia 90 días después de su publicación en el Diario Oficial, tiempo en el que las municipalidades deberán realizar ajustes administrativos y presupuestarios. Con esta reforma, el Congreso busca reducir la carga tributaria sobre la vivienda familiar y garantizar estabilidad financiera en las comunas.
1: Y siempre de los temas de economía, Congreso amplía plazo para el pago del impuesto de circulación. El Congreso de la República aprobó este 29 de julio el decreto 19-2026 para extender hasta el 31 de diciembre del año 2026 el plazo para el pago del impuesto sobre circulación de vehículos. La medida fue respaldada por más de 127 votos y exonera temporalmente las multas, recargos e intereses de los contribuyentes que no logren cancelar dentro del plazo ordinario que vencía el 31 de julio. Según datos de la Superintendencia de Administración Tributaria, hasta el 27 de julio se había recabado 1.081.67 millones de quetzales, lo que representa el 72% de la meta anual de 1.495.13 millones de quetzales. El informe también señala que el 4.5 millones de vehículos ya cumplieron con la obligación, mientras que el 2.28 millones aún tiene pendiente el pago, por lo que la prórroga permitirá regularizar la situación sin sanciones.
2: Con esta prórroga, los propietarios de vehículos están con más tiempo para cumplir con su obligación tributaria y el Estado busca asegurar la meta de recaudación sin afectar a los contribuyentes.
1: Estudio destaca importancia de la reputación empresarial. Un estudio presentado durante la reputación conferencia LATAM 2026 señala que la reputación empresarial se ha convertido en uno de los principales motores del crecimiento de las organizaciones guatemaltecas. El informe destaca que las empresas están destinadas mayormente a recursos y al fortalecimiento de su imagen. El liderazgo responsable, la sostenibilidad, la inteligencia artificial y la gestión de talento humano. Los especialistas consideran que intervenir en estos aspectos mejora la confianza de los clientes, fortalece la competitividad y genera mayor valor para las organizaciones.
2: Tenemos más información a través de Notinoticias. Congreso no logra aprobar subsidio a los combustibles. El intento del oficialismo por aprobar de urgencia nacional el subsidio a los combustibles fracasó en la sesión plenaria del 29 de julio, que se extendió por más de 7 horas. Ninguna bancada respaldó la propuesta presentada por el presidente Bernardo Arévalo, lo que dejó al margen la iniciativa que buscaba destinar 3.480 millones de quetzales para otorgar un aporte de 12 quetzales por galón de diésel y 3 quetzales por galón de gasolina regular. La discusión se inclinó, hacia otros temas como la eliminación de impuesto único sobre inmuebles para viviendas particulares, la prórroga del pago de impuesto de circulación de vehículos hasta diciembre y la ampliación de beneficios para veteranos militares.
1: El rechazo se explica por las dudas que dejó el primer subsidio aprobado meses atrás, lo que generó desconfianza incluso entre antiguos aliados del oficialismo. Diputados de diferentes bloques coincidieron en que la crisis de los combustibles debe ser prioridad, pero señalando que existen propuestas distintas. Algunos buscan ampliar el subsidio a todos los combustibles, otros modifican los montos y algunos plantean suspender impuestos relacionados. La falta de acuerdos provocó que el tema se suspendiera por la falta de quórum. El presidente del Congreso, Luis Contreras, convocó a una nueva reunión de jefes de bloque para este jueves con la participación de ministros de Finanzas, Economía, Energía y Minas, así como la Superintendencia de Administración Tributaria. El objetivo es explicar los aspectos técnicos y buscar consensos que permitan convocar a una nueva sesión plenaria el viernes 31 de julio, aunque la diputada oficialista Victoria Godoy Palala reconoció que el oficialismo apenas cuenta con 8 votos. Aseguró que no se trata de un fracaso, sino de un proceso de construcción de acuerdos que, para atender una crisis que afecta directamente a la población.

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4: 2:00 PM en punto.
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1: Ya vamos entrando en la tarde y Sabana Stereo sigue encendida. Soy Chivito Roldán acompañándote en la potente 100.1 FM. Donde estés, esta radio va con vos. Manda tu saludo al 3190-2412. 3190-2412.

0: 2:31.
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0: 3 de la tarde con 2 minutos.
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0: ¿Qué tal? La tarde ya está en marcha y aquí seguimos acompañándote con buena música. Te saluda Chivito Roldán, al aire por Sabana Estéreo 100.1 FM, La Potente, la radio que no te deja solo. 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

0: 3:32.
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0: 4 de la tarde, 5 de la tarde.
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Buenas tardes, familia de Sabana Estéreo. Les habla Emily Fion, aquí para alegrarles la tarde con la mejor música popular. ¿Tienes una canción en mente? Mándame un mensaje al WhatsApp 3190-2412 y complacemos tus gustos.

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0: 4 de la tarde con 31 minutos.
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0: Gracias por dejarme acompañarlos con buena música y energía. Soy Emily Fion en La Potente, cerrando mi turno y dejándolos en las mejores manos musicales. Hasta la próxima.
1: 5 de la tarde con 2 minutos.
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10: A continuación, el detalle de la información. Motorista fallece al ser impactado por una roca. Este día se registró un lamentable hecho en el tramo, decimos carretero, hacia el monumento Semuc Champey, a la altura de la comunidad Belén del municipio de Lanquín, en el departamento de Alta Verapaz, donde un motorista perdió la vida de forma instantánea al ser alcanzado por una roca de gran tamaño que se desprendió del cerro.
11: Al lugar de la emergencia acudieron socorristas de los bomberos voluntarios de San Pedro Carchá, así como agentes de la Policía Nacional Civil. Al evaluar a la víctima, los paramédicos confirmaron que ya no contaba con signos vitales debido a la gravedad de los golpes provocados por el impacto y la caída sobre la cinta asfáltica.
10: De acuerdo con

0: Información brindada por personal que transitaba por el sector, el fallecido sería originario del municipio de Cabón y residente de Belén Lanquín, extremo que aún no ha sido confirmado formalmente por las autoridades a la espera de las diligencias en ley.
1: Ante lo ocurrido, vecinos y transportistas solicitaron la precaución a los conductores que circulan por esta ruta montañosa debido al riesgo latente de nuevos derrumbes o caídas de piedras.
0: Accidente de tránsito deja tres personas heridas. El comunicador Guillermo León informó este día sobre un accidente de tránsito registrado en horas de la mañana sobre la calle principal frente a la antigua tienda La Cobanderita en el municipio de San Benito, en el departamento de Petén.
1: Elementos de los bomberos voluntarios acudieron con prontitud al lugar del percance para brindar los primeros auxilios. Los socorristas atendieron precisamente en el sitio a tres personas que resultaron con lesiones tras la colisión, entre las cuales se encontraba una menor de edad que era trasladada a bordo de una motocicleta hacia su centro educativo.
0: Vecinos y conductores que circulaban por el sector del barrio El Porvenir explicaron que dicho tramo presenta un alto flujo de vehículos durante las primeras horas del día, especialmente entre las 7 y 8 de la mañana, debido al traslado de estudiantes. Asimismo, señalaron que en el área se observan constantemente imprudencias como el exceso de velocidad y la distracción por el uso de celulares al manejar, y el mal hábito de circular en sentido contrario en calles de una sola vía.
1: Ante el peligro continuo, pobladores solicitaron a las autoridades correspondientes la colocación de reductores de velocidad o la instalación de semáforos para ordenar el tránsito y, sobre todo, evitar futuros accidentes.
0: Accidente vial entre dos mototaxis deja a dos personas heridas. Este día se informó sobre un accidente vial registrado en la esquina de la tienda de Doña Olimpia, esto en el sector de la zona 4 del municipio de Rabinal, en el departamento de Baja Verapaz, donde dos mototaxis colisionaron.
1: Elementos de los bomberos voluntarios acudieron de inmediato al lugar del percance para prestar los primeros auxilios a las personas afectadas. Tras brindar la atención correspondiente, los socorristas trasladaron hacia el centro de salud local a una menor de edad y a una mujer adulta, quienes presentaban golpes y lesiones en distintas partes del cuerpo a causa del impacto.
0: Pobladores del sector señalaron que varios pilotos de este tipo de transporte circulan de forma irresponsable, a excesiva velocidad, sin experiencia, sin licencia de conducir o incluso bajo efectos de licor. Ante el constante riesgo que esta situación representa para pasajeros y peatones, vecinos solicitaron a las autoridades locales y a la Policía Municipal de Tránsito reforzar la vigilancia en las calles para regular el servicio y evitar nuevos accidentes.
1: Seguimos con más información a través de Noti Noticias. Estamos en las 17 horas con 10 minutos. Colisión de camión contra muro deja a un hombre herido. Este día, la estación de bomberos municipales departamentales del municipio de San Miguel Tucuruy informó sobre un hecho de tránsito registrado en el sector del Cantón La Playa, en la salida hacia la ruta del Polo Chic.
0: En el lugar, un camión liviano marcaíno con placas comerciales 643 BQD colisionó contra el muro perimetral de una vivienda, de acuerdo con los reportes preliminares. El impacto ocurrió luego de que el conductor del vehículo supuestamente se quedara dormido al volante.
1: A bordo de la unidad AD-119, los rescatistas se movilizaron hacia la zona e interceptaron en el trayecto a un vehículo particular que trasladaba al copiloto del camión, identificado el piloto, decimos, identificado como Lorenzo Koch, de 44 años de edad, originario y residente del caserío San Francisco del municipio de Senaú.
0: Los paramédicos le brindaron atención prehospitalaria debido a que presentaba un trauma expuesto de peroné en la pierna izquierda. Posteriormente, el paciente fue ingresado al centro de atención permanente de Tucuruy y, dada la gravedad de la lesión, fue transferido de inmediato hacia la asistencia del distrital de La Tinta para continuar con su atención médica.
1: Seguimos con más información. Volcadura de tráiler genera densa columna de humo. Este día se informó sobre un aparatoso accidente de tránsito registrado alrededor de las 10 de la mañana en el kilómetro 65 de la ruta al Atlántico, en el sector conocido como La Chifurnia, en jurisdicción de Guastatoya, El Progreso.
0: En el lugar, un transporte pesado compuesto por una cabina y con placas comerciales 583 y un contenedor blanco que se dirigía hacia Puerto Barrios, volcó a un costado de la carretera tras sufrir aparentemente fallas mecánicas. Tras el impacto en la curva, la unidad comenzó a desprender una abundante y densa columna de humo blanco que cubrió el tramo carretero, reduciendo significativamente la visibilidad para los automovilistas que transitaban por el área.
1: Al punto del percance acudieron socorristas, los bomberos municipales departamentales de la estación 111 del municipio de San Arate, a bordo de las unidades RD-115 y BD-46. Los paramédicos brindaron atención médica en el sitio al conductor del tráiler, identificado como Clemente Álvarez, de 38 años de edad, originario de Chiquimulía, Santa Rosa, quien vestía camisola gris con mangas negras y también pantaloneta azul, siendo atendido por una fuerte crisis nerviosa en el lugar.
0: Llega más información. Colisión entre tráiler y pick-up provoca complicaciones viales. Este día se reportó un accidente de tránsito en el cruce del semáforo ubicado en la altura de la gasolinera Texaco en el municipio de Cubulco del departamento de Baja Verapaz, donde colisionaron un vehículo de transporte pesado y un vehículo tipo pick-up.
1: De acuerdo con los datos recopilados en el lugar, el percance ocurrió en el momento en que el tráiler realizaba maniobras para ingresar a la estación de servicio, instante en el que tuvo contacto de costado con el pick-up negro que circulaba en el área. El hecho dejó únicamente daños materiales y la interrupción parcial del paso vehicular sobre dicho tramo.
0: Tras el choque, vecinos y conductores manifestaron su malestar al señalar que el semáforo de ese sector presenta continuas fallas de funcionamiento y problemas de sincronización desde hace varios meses. Asimismo, pobladores hicieron un llamado a la municipalidad y a las autoridades de tránsito para reparar la señalización e instalar agentes en intersecciones que ayuden a regular el paso de transporte pesado y prevenir nuevos percances.
1: Amigos, a nivel nacional, estamos en las 17 horas con 14 minutos a través de la segunda emisión de Noti Noticias. Hombre de 42 años es agredido a golpes. Este día los bomberos voluntarios, del municipio de Táctica, Alta Verapaz, informaron sobre una agresión física cometida en contra de un hombre de 42 años, quien fue atacado, de forma imprevista por un desconocido, sin que se registrara alguna discusión previa. De acuerdo con el reporte emitido por los socorristas, la víctima sufrió heridas leves en el rostro y en distintas partes del cuerpo. Elementos de la institución acudieron a la emergencia a bordo de la unidad 1572 para brindarle los primeros auxilios y lograr su estabilización. Tras de realizar la evaluación médica correspondiente, el personal médico determinó que el afectado no ameritaba ser trasladado a ningún centro de salud o centro asistencial.
0: Entre los vecinos del municipio surgió incertidumbre debido a que el informe inicial no precisó la dirección exacta donde ocurrió la agresión. De igual manera, pobladores expresaron inquietud por el incremento de hechos de violencia que alteran la tranquilidad en el sector, mientras que algunas personas indicaron haber visto al afectado durante la mañana caminando por la localidad acompañado de una mascota en estado de desnutrición.
1: Seguimos con más noticias. Complicaciones en tránsito vehicular por obstrucción de microbuseros. Esta nota es importante. Este día se informó sobre un fuerte congestionamiento vehicular registrado en las inmediaciones del centro comercial Plaza Magdalena, sobre la vía principal de la ciudad de Cobán, Alta Verapaz.
0: De acuerdo con los reportes de conductores que transitaban por el sector, la complicación en el paso ocurrió cuando dos microbuseros de color blanco del Servicio de Transporte Urbano detuvieron su marcha de forma paralela en la calle, bloqueando parcialmente el carril y obstaculizando el avance de automóviles y motocicletas. Esta situación generó largas filas de vehículos y demoras para las personas que se dirigían hacia sus destinos.
1: Pobladores de la localidad indicaron que este tipo de desorden ocurre con frecuencia debido a la competencia por abordar pasajeros y a la permanencia prolongada de los transportistas en la parada. Por otro lado, vecinos señalaron que el espacio designado para abordar las unidades resulta insuficiente ante la cantidad de buses que circulan. Sumado a esta situación, el aumento del flujo de vehículos motivado por las distintas actividades de la feria titular de la cabecera departamental.
0: Ante el constante caos vehicular, ciudadanos expresaron su malestar por las fallas de control e intervención de la Policía Municipal de Tránsito para sancionar a los conductores que se detienen a media calle u obstaculizan el paso vehicular. Con esta información hacemos una nueva pausa comercial. Enseguida retornamos con más información.
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1: Estamos de vuelta con más información a través de Noti Noticias, jornada de salud integral y prevención. Este día, personal del Centro de Atención Permanente del municipio de Purulá, Baja Verapaz, coordinó y desarrolló una jornada de atención médica integral en las instalaciones del puesto de salud de la comunidad de Cibija, con el propósito de acercar los servicios básicos de salud y prevención a las familias de la localidad.
0: Durante la actividad, los trabajadores de salud impartieron un plan de educación enfocado en la prevención de sarampión, orientado también a la asistencia sobre las medidas y cuidados en la importancia de completar los esquemas de vacunación. De igual manera, se ofreció atención prenatal y seguimiento periódico periódico, decimos, a mujeres gestantes para garantizar un control maternal adecuado.
1: Asimismo, como parte de las acciones dirigidas a la niñez, se realizó la evaluación de peso y talla a niños menores de 5 años. Para ello, el personal capacitado utilizó balanzas de suspensión para registrar el desarrollo físico de los lactantes y prevenir cuadros de desnutrición en la comunidad.
0: De forma complementaria, el puesto de salud brindó consultas médicas generales, entrega de tratamientos y actualización de carnets de control a vecinos, adultos y jóvenes que acudieron a la cita.
1: Tenemos más información. El director del Instituto Emilio Rosales Ponce comparte su satisfacción por la participación de más de 150 estudiantes en el desfile de preferia, organizado en bloques que incluyeron gobierno escolar, abanderados, reinas, bailarinas, banda y también la participación de los catedráticos, mostrando la fuerza y tradición del establecimiento. Escuchemos la siguiente nota gracias a la cobertura de nuestro compañero Luis Durini.
6: Nosotros nos sentimos bastante satisfechos y contentos de estar participando en este desfile de preferia, porque estamos antes del inicio, de todavía falta para la feria. Creo que es una participación que siempre, como usted muy bien lo dice, el pueblo espera la presentación del Emilio Rosales Ponce. Hoy estamos acá de una forma totalmente diferente a como lo hemos hecho otros años. Hoy salimos directamente de una forma rítmica, con un bloque de aproximadamente 150 jóvenes divididos en tres bloques: nuestro grupo de gobierno escolar, abanderados, nuestras reinas, luego viene la parte musical con nuestras bailarinas, la banda y un grupo de banderolas que hacen la presentación oficial del Emilio Rosales Ponce. La casa de estudios de Emilio Rosales Ponce sigue siempre albergando a estudiantes de no solamente del departamento, sino de otros departamentos aledaños al nuestro, que vienen por la trayectoria de nuestra casa de estudio, pues vienen a seguir su formación académica acá con nosotros. Tradicionalmente, el 1 de agosto le corresponde al ciclo básico hacer la presentación de su mosaico. Esta vez pues tenemos una presentación muy, muy diferente, que creemos pues también que sabemos de que el pueblo está esperando al final del desfile la presentación de este mosaico, y pues en este año no va a ser la excepción.
7: ¿Podríamos adelantar algo? ¿Cuál será el mensaje que ustedes van a dar a conocer por medio del mosaico?
6: Vamos a hacer una línea más o menos pensando en los 80, en los años que cumple el COBAN.
0: Horas con 23 minutos, continuamos con más información. Hospital informa sobre cierre temporal de consulta externa. El día de ayer, el Hospital Regional de Cobán informó sobre la suspensión temporal de atención en áreas administrativas y de consulta externa con motivo de la celebración de la feria patronal en honor al patrono Santo Domingo de Guzmán. El Centro de Salud detalló que el próximo martes 4 de agosto del 2026 la consulta externa, la unidad de atención integral y el área administrativa permanecerán cerradas. Las actividades laborales y la atención a los usuarios en estas áreas se reanudarán el miércoles 5 de agosto del 2026 en su horario habitual.
1: A la vez, las autoridades del hospital aclararon que los servicios de emergencias y encamamiento no interrumpirán su labor, manteniéndose activos de lunes a domingo las 24 horas del día. De igual manera, los horarios de visita para los pacientes internados se mantendrá de forma normal según el protocolo de cada área.
0: Importante que para cualquier duda o consulta, el hospital recuerda a sus canales de atención ubicados en la octava calle 1-24 de la zona 11 de la ciudad de Cobán, Alta Verapaz. El número al que usted puede comunicarse es el 2509-6100 y el correo electrónico pues es oscoban@mspas.com.gov.gt, y usted puede también buscarlo a través de las redes sociales.
1: Seguimos con más información a través de Noti Noticias. Hurtan motocicleta estacionada en vía pública. En el municipio de Santa Cruz, Verapaz, se informó sobre el hurto de una motocicleta que se encontraba estacionada en la vía pública en el sector Las Cabritas del barrio Los Ángeles, en el municipio de Santa Cruz, Alta Verapaz.
0: El suceso ocurrió durante la madrugada de este jueves 30 de julio, aproximadamente a las 12:50. Según imágenes de cámaras de seguridad del área, un hombre que vestía una chumpa con detalles reflectivos, pantalón oscuro y gorra, se acercó al vehículo parqueado junto a un muro, procediendo a maniobrarlo, y se lo llevó de donde estaba estacionado.
1: Vecinos y pobladores del municipio manifestaron su inquietud sobre este hecho, señalando que en días recientes se habían reportado otros robos en viviendas en barrios cercanos, donde personas desconocidas han sustraído objetos como cilindros de gas.
0: Debido a esta situación, residentes sugieren a la necesidad de organizarse por sectores para realizar vigilancias comunitarias, al mismo tiempo que solicitan un incremento en los patrullajes nocturnos de la Policía Nacional Civil y recomiendan a la población evitar dejar sus vehículos en la calle sin medidas de seguridad.
1: Seguimos con más información a través de Noti Noticias. Mantienen bloqueo y retención de personas. Este día se informó sobre una situación de alta tensión y bloqueo vehicular en la comunidad de Chulaque, en el municipio de San Antonio, Senahue, Alta Verapaz, donde pobladores del sector impiden el paso de vehículos en demanda de justicia por el fallecimiento de la joven Vanessa Choc.
0: Durante las acciones de protesta, los manifestantes mantuvieron retenidos al padre y al hermano menor del líder comunitario, Alfonso Ichich, a quien exigen presentarse en el lugar como condición para liberar a sus familiares. La zona permanece en un ambiente de restricción, ya que los pobladores impidieron el ingreso de los elementos de la Policía Nacional Civil y prohibieron la realización de transmisiones en vivo a medios de comunicación y particulares. En el lugar se observa el camino principal de terracería bloqueando con motocicletas atravesadas y ramas, además de la presencia de humo en el sector, lo que paralizó la circulación en el municipio de Cabón.
1: Ante este escenario, un contingente con autopatrullas de la Policía Nacional Civil, entre ellas las unidades AB-121 y AB-141, acompañadas por personal de fuerzas especiales equipado con cascos y escudos, así como elementos del ejército de Guatemala, fueron observados desplazándose por la cabecera municipal de Panzós y concentrándose a la altura de una estación de servicio en el cruce de Telemán para dirigirse hacia la zona del conflicto.
0: Por un lado, hay ciudadanos que exigen a las autoridades que el caso de la joven fallecida no quede en la impunidad y se esclarezca las causas de su muerte. Por otro lado, diversos sectores rechazan la medida, de hecho, señalando que la retención de personas y el cierre de rutas son actos fuera de la ley, por lo que piden que el caso sea resuelto por las instituciones correspondientes y mediante los peritajes del Instituto Nacional de Ciencias Forenses.
1: A nivel nacional, estamos en las 17:29 a través de la segunda emisión de Noti Noticias. Erradican más de 200,000 matas de marihuana. Este día la Policía Nacional Civil, a través de la Subdirección General de Análisis de Información Antinarcótica, en coordinación con el Ministerio Público y el Ejército de Guatemala, informaron sobre la localización y erradicación de 201,019 matas de marihuana durante un operativo interinstitucional en áreas montañosas del caserío Iscoch, municipio de Las Cruces, Petén.
0: De acuerdo con el informe oficial, las fuerzas de seguridad e instituciones de justicia procedieron a la incineración de 12 campos de cultivo que abarcan un área aproximada de 13,712 metros cuadrados. En el lugar se hallaron plantaciones en diversas etapas de desarrollo, incluyendo fases de sembradío y crecimiento, así como aprovechamiento y secado.
1: Las autoridades precisaron que lo erradicado representa un duro golpe a las estructuras de la narcoactividad, con un avalúo estimado de 100,509,500 quetzales, equivalentes a aproximadamente 13.1 millón de dólares. Las operaciones combinadas, decimos, continuarán en el sector para ubicar más terrenos utilizados para cultivos ilícitos.
0: Hacemos una nueva pausa comercial. Enseguida retornamos con más información a través de Noti Noticias.
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0: Estamos de vuelta con más información. Capturan a hombre con orden de aprehensión. Este día la Policía Nacional Civil informó sobre la captura de un hombre identificado como Jeremías, de 30 años de edad, durante las acciones de seguridad ciudadana desplegadas en el departamento de Petén. Según el informe oficial, el individuo fue interceptado en uno de los puestos de control preventivo y, al solicitarle su solvencia en el sistema policial, los agentes confirmaron que registraba una orden de captura vigente por el delito de violación.
1: Las autoridades indicaron que en el marco de estos dispositivos de prevención se ha logrado la identificación de 69 personas, la inspección de 35 vehículos y 18 motocicletas, así como la verificación de 41 solvencias en distintos puntos de la región.
0: Bueno, y a continuación le presentamos una entrevista realizada a la profesora Noemí, directora de el recién creado y aperturado INEB Rosario, compartido su entusiasmo por participar en los desfiles en honor al Santo Patrono, Santo Domingo de Guzmán. Escuchemos la siguiente nota gracias a la cobertura de nuestro compañero Luis Durini, Salvatierra.
9: La feria de Cobán con el INEB Rosario, pues muy contentos de poder participar, ya que el instituto fue aperturado este año, ¿verdad? Entonces, para que la población conozca que el INEB está funcionando en la de Rosario, pues contamos con 48 alumnos inscritos y los 48 están participando en este desfile. Estamos ubicados en ruta Chisec, al kilómetro 227, aldea del Rosario. Tenemos 4 docentes que atienden a los estudiantes. Pues representa mucho orgullo y entusiasmo porque para que los alumnos ellos puedan ser partícipes de esas actividades, ¿verdad? Y no quedarse allá, sino que es actualizarse y ver lo que hay aquí dentro.
1: Seguimos con más información a nivel nacional. Estamos a 26 minutos de las 18 horas. Guatemala supera las 15 medallas en Santo Domingo. La delegación guatemalteca continúa destacando en los Juegos Centroamericanos y del Caribe de Santo Domingo 2026 al superar las 15 medallas en distintas disciplinas. El país reafirma su crecimiento deportivo y su presencia en una de las competencias más importantes de la región, con actuaciones que reflejan disciplina, perseverancia y talento en los atletas nacionales.
0: Entre las disciplinas que han aportado preseas figura taekwondo, la natación, el bádminton y el patinaje, con figuras como Famerson Bonilla, Alejandra Higueros y Kevin Cordón encabezando las actuaciones más memorables. La diversidad de deportes en los que Guatemala ha logrado destacar evidencia un avance integral y una base deportiva cada vez más sólida, inspirando a nuevas generaciones que sueñan con representar al país en escenarios internacionales. Cada medalla conquistada simboliza esfuerzo, sacrificio familiar y pasión por el deporte. Con competencias aún por disputarse, la delegación nacional mantiene vivas sus aspiraciones de seguir sumando preseas y alegrías para Guatemala, que celebra un presente deportivo esperanzador y reconoce el trabajo de sus atletas por dejar en alto el nombre de la nación en el ámbito regional.
1: Eric Gordillo logra oro con récord en Santo Domingo. El nadador guatemalteco Eric Gordillo hizo historia en los Juegos Centroamericanos y del Caribe de Santo Domingo 2026 al conquistar la medalla de oro en los 40 metros combinando 400 metros, decimos, combinando individual, estableciendo además un nuevo récord de la competencia. Según informó el Comité Olímpico Guatemalteco, su actuación lo consolidó como una de las grandes figuras de la jornada en la natación.
0: El triunfo representa la segunda medalla de Gordillo en estos juegos, luego de haber obtenido el bronce en los 200 metros combinado individual. El CONC celebró su desempeño con un mensaje emotivo: cada brazada lo llevó a la gloria, destacando el esfuerzo y la disciplina que lo llevaron a lo más alto del podio.
1: Con esta victoria, Guatemala continúa ampliando su cosecha de medallas en Santo Domingo 2026, donde ya suma 28 preseas y se ubica en el sexto lugar del medallero general. La delegación nacional vive una participación histórica marcada por jornadas memorables y el crecimiento sostenido del deporte guatemalteco en el ámbito regional.
0: Y en el fútbol, Antigua y Xelajú debutan con derrota en Copa Centroamericana. Los equipos guatemaltecos Antigua GFC y Xelajú Mario Camposeco iniciaron con tropiezo su participación en la Copa Centroamericana de la CONCACAF 2026. Al perder sus estrenos internacionales, Antigua cayó 2-1 ante Alianza FC en El Salvador, mientras que Xelajú fue derrotado 1-0 por Alajuelense en Costa Rica. Ambos conjuntos deberán recuperarse en sus próximos compromisos para mantener la lucha por los dos boletos disponibles en cada grupo hacia los cuartos de final.
1: En el estadio Cuscatlán, Alianza abrió el marcador al minuto 30 con gol de Harold Osorio. Antigua logró empatar gracias a Oscar Castellanos al 76, pero Williams Parra sentenció el partido al minuto 85. Pese a dominar la posesión y generar más remates, el equipo colonial no logró concretar sus oportunidades. Por su parte, en el estadio Alejandro Morena Soto, Xelajú resistió gran parte del encuentro, pero un potente disparo de larga distancia de Ronaldo Cisneros al minuto 75 dio la victoria al equipo alajuelense.
0: Antigua integra el grupo B junto con Herediano, Maratón, Real Estelí y Alianza, y recibirá al Real Estelí el próximo 4 de agosto. Xelajú forma parte del grupo A con el alajuelense, Plaza Amador, Luis Ángel Firpo y Dirigiangen. Descansarán en la segunda jornada y volverán a jugar el 11 de agosto frente a Plaza Amador en Panamá. La fase de grupo se disputará a una sola vuelta y solo los dos primeros lugares avanzan a los cuartos de final. El último representante guatemalteco en debutar será Municipal, que enfrenta este jueves al Cartaginés de Costa Rica en el Estadio El Trébol.
1: Guatemala enfrenta a México en un duelo decisivo del premundial sub-20. La selección sub-20 de Guatemala disputa este jueves, hoy precisamente 30 de julio, su tercer y último partido de la fase de grupos del premundial de CONCACAF, enfrentando a México en un duelo clave para sus aspiraciones de clasificar al mundial sub-20. y además de Azerbaiyán y Uzbekistán 2027, el encuentro se jugará en el Estadio Cuauhtémoc de Puebla y comenzará a las 19 horas de Guatemala.
0: El equipo dirigido por Sebastián Vini llega con 3 puntos, producto de su derrota ante Costa Rica y victoria frente a Antigua y Barbuda. Con una diferencia de goles de más 3, México por su parte lidera el grupo B con 6 puntos tras vencer a ambos rivales. En este torneo clasifican a los cuartos de final los 2 primeros lugares de cada grupo y los 2 mejores terceros en la tabla general. La azul y blanco se juega su pase a la siguiente ronda y buscará sorprender al favorito del grupo en el duelo de alta intensidad.
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1: Más información en el plano nacional. Congreso elimina el IUSI para viviendas. El Congreso de la República aprobó el decreto 18-2026 que reforma la ley del impuesto único sobre inmuebles IUSI y elimina el pago de este impuesto para las viviendas de uso habitacional y mixto, beneficiando a miles de familias guatemaltecas. La normativa, respaldada por 120 diputados, establece que los inmuebles destinados a actividades comerciales sí deberán pagar el impuesto con una tasa de 9 por millar sobre su valor imponible, mientras que para las viviendas la tasa será de 0.
0: La reforma incluye un artículo que define la vivienda habitual como el inmueble destinado principalmente a residencia permanente del contribuyente y su núcleo familiar, permitiendo actividades económicas lícitas de pequeña escala sin perder su carácter habitacional. Además, se aprobó que las municipalidades no podrán condicionar servicios básicos como agua, basura, alumbrado o al pago del IUSI, y que se establecieron mecanismos de compensación financiera para las comunas mediante transferencias del Ministerio de Finanzas Públicas.
1: Durante el debate, algunos diputados celebraron la medida como un alivio económico para los hogares, mientras otros advirtieron el incremento de la tasa para comercios podría afectar a pequeños negocios y cultivos. La ley entra en vigencia 90 días después de su publicación en el Diario Oficial, tiempo en el que las municipalidades deberán realizar ajustes administrativos y presupuestarios. Con esta reforma, el Congreso busca reducir la carga tributaria sobre la vivienda familiar y garantizar estabilidad financiera en las comunas.
0: Y más información a nivel nacional, Congreso amplía plazo para pago del impuesto de circulación. El Congreso de la República aprobó este 29 de julio el decreto 19-2026 que extiende hasta el 31 de diciembre del mismo año el plazo para el pago del impuesto sobre circulación de vehículos. La medida fue respaldada por más de 127 votos y exonera temporalmente las multas, recargos e intereses a los contribuyentes que no logren cancelar dentro del plazo ordinario que vencería el 31 de julio. Según datos de la Superintendencia de Administración Tributaria, hasta el 27 de julio se había recabado 1.081.67 millones de quetzales, lo que representa el 72% de la meta anual de 1.495.13 millones de quetzales. El informe también señala que el 4.5 millones de quetzales 4.5 millones de vehículos ya cumplieron con la obligación, mientras el 2.28 millones aún tiene un pendiente en el pago, por lo que la prórroga permite regularizar la situación sin sanciones.
1: Con esta prórroga, los propietarios de vehículos cuentan con más tiempo para cumplir con su obligación tributaria y el Estado busca asegurar la meta de recaudación sin afectar a los contribuyentes.
0: Bueno, y centro siempre de las notas de interés, estudio destaca importancia de la reputación empresarial. Un estudio presentado durante la reputación conferencia LATAM 2026 señala que la reputación empresarial se ha convertido en uno de los principales motores del crecimiento de las organizaciones en Guatemala. El informe destaca que las empresas están destinados mayormente a recursos al fortalecimiento de su imagen y el liderazgo responsable, la sostenibilidad, la inteligencia artificial y la gestión del talento humano. Los especialistas consideran que invertir en estos aspectos mejora la confianza de los clientes, fortalece la competitividad y genera mayor valor para las organizaciones.
1: Con esta información nos vamos a la última pausa a través de Noti Noticias. Ya volvemos con más información.

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4: Seguimos con más información a través de Noti Noticias. Congreso no logra aprobar subsidio a los combustibles. El intento del oficialismo por aprobar de urgencia nacional el subsidio a los combustibles fracasó en la sesión plenaria del 29 de julio, que se extendió por más de 7 horas. Ninguna bancada respaldó la propuesta presentada por el presidente Bernardo Arévalo, lo que dejó al margen la iniciativa que buscaba destinar 3.480 millones de quetzales para otorgar un aporte de 12 quetzales por galón de diésel y 3 quetzales por galón de gasolina regular. La discusión se inclinó hacia otros temas como la eliminación de impuesto único sobre inmuebles para viviendas particulares, la prórroga del pago de impuesto de circulación de vehículos hasta diciembre y la aplicación de beneficios para veteranos militares.
5: El rechazo se explica por la deuda que dejó el primer subsidio aprobado meses atrás, lo que generó desconfianza incluso entre antiguos aliados del oficialismo. Diputados de diferentes bloques coincidieron en que la crisis de los combustibles debe ser prioridad, pero señalaron que existen propuestas distintas. Algunos buscan ampliar el subsidio a todos los combustibles, otros modifican los montos y algunos plantean suspender impuestos relacionados. La falta de acuerdos provocó que el tema se suspendiera por la falta de quórum. El presidente del Congreso, Luis Contreras, convocó a una nueva reunión de jefes de bloques para este jueves. con la participación de ministros de Finanzas, Economía, Energía y Minas, así como la Superintendencia de Administración Tributaria. El objetivo es explicar los aspectos técnicos y buscar consensos que permitan convocar a una nueva sesión plenaria el viernes 31 de julio, aunque la diputada oficialista Victoria Godoy Palana reconoció que el oficialismo apenas cuenta con 8 votos. Aseguró que no se trata de un fracaso, sino de un proceso de construcción de acuerdos para atender una crisis que afecta directamente a la población.
4: Tenemos más información. Ciudadanos políticos muestran prioridades diferentes. Un estudio de análisis de conversaciones en redes sociales reveló que las principales preocupaciones de la población guatemalteca son la infraestructura, el alto costo de la vida, la educación, la corrupción y la inseguridad. En contraste, el discurso de muchos, principalmente actores políticos, se concentran en temas distintos y sobre todo relacionados con la movilidad y asuntos de coyuntura política. El informe concluye que existe una brecha importante entre las prioridades de la ciudadanía y la agenda que actualmente impulsa diversos sectores políticos.
5: Y en más información, piden transparencia en caso Zamora. En el cuarto aniversario de la detención del periodista José Rubén Zamora, diversas misiones diplomáticas acreditadas en Guatemala, integrantes de la Coalición por la Libertad de Prensa, instaron al Poder Judicial y al Ministerio Público a garantizar que cualquier nuevo proceso en su contra se realice con transparencia y respeto a los derechos humanos. Recordaron que en el año 2024, el Grupo de Trabajo de Naciones Unidas sobre Detención Arbitraria calificó su encarcelamiento como arbitrario y exigió su liberación inmediata. Actualmente, Zamora permanece bajo arresto domiciliario a la espera de que se repita el debate judicial por el caso del supuesto lavado de dinero. Las misiones diplomáticas subrayaron que una prensa independiente y crítica es fundamental para la democracia y el Estado de Derecho, y alertaron que muchos periodistas en Guatemala continúan enfrentando amenazas, acoso y agresiones físicas.
4: La coalición celebró, decimos, esta situación celebró el compromiso expresado por el presidente Bernardo Arévalo en defensa de la libertad de prensa, pero pidió que su administración garantice el cumplimiento de los compromisos internacionales en materia de derechos humanos. Cualquier medida debe implementarse con certeza jurídica y transparencia, preservando la confianza de los ciudadanos y la comunidad internacional, señalaron en su declaración.
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5: El analista climático Clefas Colajay del Instituto Nacional de Sismología, Vulcanología, Meteorología e Hidrología nos brinda la información para lo restante de este día a nivel nacional.
6: Desde el Centro de Monitoreo les presentamos las condiciones meteorológicas para este día jueves 30 de julio de 2026. Como se puede observar en el siguiente mapa, no existe algún sistema meteorológico que podría afectar directamente al territorio nacional. Sin embargo, se espera el leve ingreso de humedad desde ambos litorales, por lo que se pronostica para este día que se presenten lluvias acompañadas de actividad eléctrica en horas de tarde y noche sobre las regiones de Occidente, Boca Costa, así como Franja Transversal del Norte y Petén. En cuanto a las temperaturas máximas, para este día se podrían presentar temperaturas entre los 35 a 37 grados Celsius sobre las regiones del Norte, Caribe, Valles de Oriente, así como Boca Costa y Pacífico. En el altiplano central, las temperaturas podrían alcanzar los 27 o 28 grados. Y en occidente, las temperaturas oscilarían entre los 23 a 26 grados Celsius. El sol salió a las 5 horas con 45 minutos y se ocultará a las 18 horas con 33 minutos. Para mantenerse informado, les hacemos la invitación a que visite la página oficial de Insibume, así como nuestras redes sociales.
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5: Dos mujeres resultan gravemente heridas tras accidente. El día de ayer, la compañía de bomberos voluntarios del municipio de Táctica en el departamento de Alta Verapaz informaron sobre un hecho de tránsito registrado en el kilómetro 184.5 de la ruta de las Verapaces, en las inmediaciones del restaurante Esmeralda. En el percance se vieron involucradas dos mujeres que se conducían a bordo de una motoneta, las cuales fueron colisionadas por un vehículo cuyo conductor se dio a la fuga tras realizar el impacto con las dos mujeres.
4: Socorristas del casco negro se desplazaron a la zona a bordo de las unidades 1447 y 1572 para brindarles atención prehospitalaria debido a que ambas víctimas presentaban trauma de cráneo. Múltiples laceraciones y posibles fracturas en distintas partes del cuerpo fueron trasladadas de emergencia hacia la consulta del Instituto Guatemalteco de Seguridad Social en Cobán para su evaluación y tratamiento médico.
5: Asesinan a balazos a empresario en proyecto de notificación. El día de ayer se informó sobre un incidente armado que le quitó la vida a un empresario conocido como Aníbal Lazo, de 55 años de edad, en un terreno de la notificación ubicado en el caserío Belén y la aldea San Antonio, en el municipio de San Benito, Petén.
4: De acuerdo con los datos recopilados, dos hombres que se movilizaban a bordo de una motocicleta llegaron al terreno aparentemente estar interesados en la compra de un lote. Uno de los individuos llevaba casco de protección y el otro no. Segundos después de entablar conversación con el propietario, los desconocidos dispararon en repetidas ocasiones contra él, provocándole heridas de gravedad que le causaron la muerte de forma instantánea antes de darse a la fuga.
5: Al sitio acudieron agentes de la Policía Nacional Civil en la patrulla PET 121 para resguardar la escena. El área correspondiente de un terreno rocoso delimitando con postes de concreto y alambre fue acordonado con lazo de color amarillo a la espera de los peritos del Ministerio Público para las diligencias en ley y el levantamiento del cuerpo. En las cercanías también se hicieron presentes familiares de la víctima, vecinos de la localidad y representantes del Consejo Comunitario de Desarrollo.
4: El crimen causó indignación entre los pobladores, quienes recordaron a la víctima como una persona trabajadora y de bien. Diversos sectores de la comunidad expresaron su preocupación ante la falta de avances en las investigaciones de hechos violentos en la zona y exigieron a las fuerzas de seguridad un trabajo efectivo para evitar que el caso quede en la impunidad. Asimismo, surgieron comentarios entre los vecinos que señalan posibles rivalidades comerciales o envidia relacionadas con el desarrollo de su proyecto como posible causa del ataque.

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Con esto cerramos una edición más de Noti Noticias. Gracias por informarse con nosotros desde los departamentos de Petén, Baja Verapaz y Alta Verapaz. Siga en sintonía de las emisoras que conforman Corporación Radial del Norte. Muy buenas tardes, los esperamos el día de mañana en punto de las 13 horas.

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2: 5 de la tarde con 59 minutos.
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